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Pueden pedir también la ubicación ahí al 0975-7474-74, 13 veces 74. Llega más mensaje, dice el profesor Dula. Aquí me indica, profesor, dice aquí está llegando mucho mensaje. A ver qué dice, maestro. Tengo mi pareja, yo vivo en Campo 9, ella vive en Ciudad del Este. Quiero saber si vamos a llegar juntos en un puerto muy lejano. Hicimos los estudios aquí con el profesor Dula y lamento decirle a este amigo, de hermano que escribió, y lamento desilusionarle porque yo sé que vos estás muy enamorado. Pero mejor serte sincero, porque si no, no quiero lastimarte. De repente digo, no quiero lastimar, no quiero decir la verdad, no quiero que sufra. En el futuro me vas a decir que yo te mentí. Esta mujer no te pertenece. Ella está con un hombre que es casado desde hace muchos años. No puede desprenderse de él. Y ella tiene un hijo. Y ese hijo no vive con ella, vive en la casa de la mamá, o sea que con la abuela paterna está viviendo, justamente fruto de esa relación clandestina con el hombre casado. Y ella no es sincera contigo, ella no es justa, entonces no es honesta contigo. Aléjate, te espera hermoso momento en tu vida, te espera mucha felicidad, te espera persona que va a estar a tu lado como compañera de lucha. Pero veo que nunca tuviste suerte en el amor. Pero para eso vamos a poner punto final. Te vamos a regalar, si venís en este mes de junio, la esencia para el amor. Una primicia del profesor Brando para toda la gente que llegan en este mes de junio. Inclusive mañana sábado, si se acercan a esta Ciudad del Este, van a tener esta suerte, esta oportunidad y este privilegio también de llevar este material consagrado, que es la esencia del amor. Otro mensaje que llega, maestro, reservame turnos para el día martes. Necesito saber algo sobre un proyecto de empresa que estoy teniendo adelante. Siento que me estoy estancando, estoy pastinando ante mis objetivos. Espero su contestación. Dice, claro que sí, le esperamos el día martes entonces en Ciudad del Este. El 0975-747474. 3 veces 74. Está sonando, estamos recibiendo mensajes, estamos contestando también dentro de nuestra posibilidad. Aquí el tiempo vale mucho en la radio. Y lo importante es que busquen ayuda. 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Por eso, si vienen con móvil propio, tiene que hacer la rotonda en el kilómetro 3. 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Y el tiempo se nos va, ¿verdad? Qué pena, muchísimo mensaje pendiente, pero igual vamos a seguir contestando a través del teléfono a las personas que enviaron su mensaje. Así que muchas gracias, bendiciones a todos, y el día lunes estaremos con ustedes nuevamente en esta misma hora, en estas emisoras. Bendecido fin de semana a cada uno de ustedes.

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0: buenos días desde la 92.5. Les saluda Paola Benítez en La Voz del Este. 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

0: sí, ya, con la lluvia, se viene la lluvia. Ustedes saben que ya estaba yo lloviznando de temprana hora de la mañana, antes de que amanezca, obviamente, todavía luego no amaneció, no sé, todavía no amaneció, no podemos decir que ya amaneció. Porque 7:30 luego amanece cuando está bien, bien, bien así el tiempo, pero ahora está todo nublado y se viene la lluvia. Y la lluvia va para una semana según pronóstico, Mi mamita está por ahí también ya escuchando la radio y ella me ve siempre por TikTok, solamente que no deja su comentario ni nada, pero siempre se está riendo de mí, hey. Bueno, a toda esa gente que está en sintonía con nosotros, que tengan una hermosa mañana, una mañana muy linda, una mañana muy agradable, una mañana muy bonita, por cierto, acompañándoles a ustedes hasta las 9 de la mañana por la 92.5 Universo FM. Hay que aprender a vivir la vida. El único consejo que yo siempre les voy a dar, el consejo de la voz del este siempre va a ser eso. 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Disfrutar que la vida, porque la vida es corta. Aprende y no lo mitad ya viví. Así que dejen de lado toditas esas cosas tan feas. Disfruten de este hermoso sábado. Disfruten de sus semanas con sus familiares, con sus hijos y cero estrés. ¿Está bien? Bueno, seguimos con más canciones.
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Seguimos con más canciones.

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0: mujer que nunca, digo, estoy así, sin pintarme las uñas, sin hacerme todas esas cosas. Va, el acuñango pestaña, hay un muy lleno pestaña. Y ceja, hay un muy lleno otra ceja. Y acá, güey, hay un muy lleno otra cana.
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0: Va, él lo llevó a Orela legalmente. Pero acá, güey, color natural. Pero de color natural, pero acá, güey. Oromo y hay otro color.
1: Ese es con forma de ser.
0: Vaya, legalmente la cuñada acá en el lado existía.
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0: Ore, titi, ay, no me cayó otro titi. Va, es mi copea. Ore, miro, ay, no me cayó otro te miro. ¿Qué es eso de cuñada? Aumenta, tú no eres hijigua. ¿Qué? ¿No? ¿Qué?

0: porquería mejor allá, oíme.
1: ¿Eh? ¿Qué
0: pure aviación tan exagerada?
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0: Va, bebé. Digo nomás yo, ¿verdad? Oye, mae, pire, váyate ahí con Eanga y por su pea es agüera. Sí, o sin ahorita, y nada más ahí, pire, váyate a usted. No me le digo, ¿dónde es pena? El que puede, puede, la que puede, puede.
3: Oye, calma, ya ve, yo soy donde depende acá, pero es para ver, chica, cinco, esa es guapo y en vapo.
1: ¡No puede ser!
0: Hombre, espéreme. ¿Cierto, hombre? Mercado Central, dice. En sintonía con nosotros. Algunos se van a enojar porque hay pirebay hoy de por sí. Pero es la verdad. Las mujeres, niña con agua de color, nos gusta y yo puedo pintar. Y pestaña o muy yo, otro pestaña.
1: ¿Eh?
0: Y ceja o muy yo, y ario, otra ceja. Y uña o muy yo, y cogí, hay otra uña.
1: ¿Eh?
0: Y tiene, oh, muy yo, y la titi, ario, otra. Se miro, ario, otra. Va, épico, pechao. Definitivamente hoy estoy del lado del.

0: y a las mujeres. Y nosotras las mujeres somos lindas y vanidosas.
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0: ¡Con la tele! ¡Con la tele! ¡Con la tele! ¡Con la corte! ¡Iren hoy, con la tele! ¡Ahora, puñá! ¡Orera! ¡Ahora usa jerapa! ¡No se nos ve, chicas! ¡A ver, por su llegada, imagina! ¡Ven, comen por su pared! ¡Siempre! Mi mamá decía, hay potente, che tu ira, ya la mamá, pende por su pared. Cierto, Pao, raro también, hey. Raro también que estás al natural. Yo, pa. Sí, ustedes saben que yo le tengo.

0: hacerme, no sé qué cosa, lo que sí que me puso en el country con Tali. 3 millones. Voy a habilitarse a Hawaii por capaz. Y a mí no me gusta porque yo le tengo pavor. Yo le tengo pavor a la aguja. Y me dice la chica, no sé, hacete algo, cargate los labios. No, Shelley, ¿cómo es esto? Ay, yo voy a tan boijo, ujo, ujo, ujo, tú. No.
1: ¿Qué tal? Voy a ir con la icoa, Dios no, mío.
0: Esa pecha gordita. Y esa icota. La coa, allá, mojica, veo la otra cosa y con la icota hace ahí, pecha. No, cierto, voy a decir, gente. Ore al revés, paite, jaupeca, tú, bro, el sigi, paite, hoy, ore. Bro, el sigi, paite, hoy.
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0: Los hombres, por ejemplo, una remera te van a usar 2-3 años. De JP tenés cumpleaños, jape, jacuera, jatape, jape, remera. Próximo año, es oye, upa, me cumple, jacuera, jacuera, jacuera, jacuera, remera. Y nosotros las mujeres, así que no, porque esta blusa yo ya usé. No puedo usar, tengo que combinar. Tengo que combinar con mis zapatos, con mi
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0: Eva la perea, Gina. Le página. Sí, soy Hey Andy. La más linda. Buen día, pa.
1: Dios mío.

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0: Buen día, buen día. ¿Desde dónde? Desde Ñembú, amiga. Saluda a la gente de Ñembú. Te copio por ahí. 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
0: Otro 14 lado, Mondague. 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
0: 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Mejor que me yo, guau, costilla, vacío.

Esteban Arrúa, que acaba de seguir mi cuenta de TikTok. Gracias, Esteban. Hola, buenos días, amiga. Bendiciones. Te estoy escuchando desde Hernandarias, dice Celia. Hola, Celia Rosa Garay, ¿cómo estás? Saludo para la gente de Santa Rita también. Buen día, Sonia. Te estoy escuchando desde el barrio 23. Siempre te escucho, dice. Súper el programa. Muchas gracias. Bueno, ya, quiero hacerle llegar también a la gente que está escuchando la radio a esta hora de la mañana. Nos vemos el 4 de julio. ¿Saben dónde? Enfrente mismo de la escuela San Carlos, en el kilómetro 7. Allí, el último grito de San Juan. Va a estar Banda Revelación del Guairá. Con animación de Paola Benítez, La Voz del Este. Esto se realizará el 4 de julio. Ya saben, no tienen que faltar. Ahí enfrente, en la calle mismo, ahí se va a cerrar lo de esa avenida. Y entonces, para la gente que está escuchando la radio, nos vemos.

Así que les esperamos también. Buen día, saludos desde Coronel Oviedo. Dice, buen día, ¿cómo están? Y sigue la lluvia y va a seguir todo fin de semana. Gente linda que se está preparando para este fin de semana para salir. Van a salir, pero abríguense bien. ¿Escucharon? 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

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Cuento. Le entonces el micrófono a Moy. César Neuy. La reina y el rey. La gente. Anga y te, anga, ve, peche, gripe, tabe. La ve un programa hoy, ve. Como tú y yo, esa reina tú eras. Ese rey era yo. Buenos días, reina hermosa, dice. Buenos

Ahí va el saludo para la directora del colegio San Carlos. Por ahí está escuchando la radio también. Bueno, bueno, bueno, ahí está, escuchando la radio a esta hora de la mañana. A la directora de la escuela básica San Carlos. Sí, por ahí está escuchando también la radio. Estamos en vivo por la 92.5. Nos vemos el 4 de julio con la banda Revelación del Guairá. Anima Paola Benítez, la voz del Este, en el San Juan. Último grito de San Juan ya. Ñandecuirapama en este mes de junio. Y gusto sema hoy. Bueno, bueno, bueno. Buen día, dice. Me encanta esa actitud positiva que transmití. Claro que sí. Cuando sorprendí. Ya nomás, ñandego. Ñeñemo.

¿qué tal? Que oye, Fabio. Hola, ¿qué tal? Buen día, Paola. Me encanta mucho tu programa y me gusta cómo hablas de 6 a 9. Estoy cuando... de 6 a 9. Escuché el programa de Hernandaria. Víctor se llama el muchacho. Ok, Víctor, va, te copio. Esta música me encanta. Escúchenos un poco. Super... Lamas, saludo, acá viajando, dice, hace

0: vas, cariño, y qué harás con tu libertad? Eso sí se va a ir con otro. Sí o sí lo. 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Aunque duela, es la verdad.
1: Va, esa sí. La pequeña está ahí la cuerno ahí.

En Duboína, ¿verdad? Buen día, Pau. Como siempre, hermosa, no cambias nunca esa actitud que te embellece, dice. Moraina, la actitud a tú. La actitud. Andes en Duboína, pero ¿dónde andas?

0: ¿Cómo es el micrófono? Pues son dos auriculares.
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0: Pues bañando. Bañando, salga. ¿Serio? ¡Qué loco! Bueno, todos estos temas van a escuchar en el pendrive de mi querido compañero DJ Silver, Ciudad del Este y Presidente Franco, delivery gratis los fines de semana. La ley cuesta 120 mil. Tómate, orecoico, orocu, imba el pendrive.
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0: Siente aina, Silver, siente aina. Porque ahí tanto vivo la gente. Siente más.
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0: 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Que yo les dije, che amor, cuera. Hey, cuá, Silver, con música cuá. Hola, buen día. Estoy escuchando tu programa. Soy tu oyente número uno. Vos nomás no me conoces. Te envío mis fotos.
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0: Saludo a mi amigo Osvaldo también, mototaxista afuera. Por mi bien, yo quiero. A ver, te tengo un mamá y si se nace. Cuando yo le veo a mi mamá así, Dios mío, ¿qué haría yo sin mi mamá? A ver, porque ya no tengo papá, ya viví esa experiencia de perderle a mi papá. Poneme una voz, Silver, esa música desde el comienzo, porque ¡cuá! Silver me trae pecha.
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0: Tengo mi pedí volumen. Ya, ya, ponga, Silver. Tengo mi música, ¿cuá? Desde el comienzo. Hemos ido pensando, güey, y no hablan de radio.
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0: Ahí está.
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0: Ya tengo COVID, pero un día a la vez de ella viví.
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0: escuchen bien esa canción.
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0: Y que suene

0: Vivimos un día a la vez. Ya que es la mitad, ¿eh?
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0: Y agradecerle a Dios por ese día que tenemos. ¿Por qué? Porque gracias al de arriba estamos vivos.
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0: El ponchito Capuz Silver.

Vamos despidiendo porque Silvero vende sema y pendrive. Pendrive. Yo ya pues me la he probado, la pendrive. Ya pues a mí de Silvero. De Sarai, si voy a perder, imagina. Bueno, despedimos el.

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0: solo buenas canciones en esta mañana de lluvia. ¿Qué pretendes? ¿Que estás, vos crees que estás en pleno verano? No, señora, no, señora. Estamos en invierno. Y se disfruta de esta, o sea, sabíamos que iba a llover el fin de semana, marcaba luego lluvia. Marcaba luego. Nada, solo disfrutar. Cero quejas.
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0: Quitarle el zoom a esta hermosa mañana de lluvia, de invierno, de un 27, sábado 27 de junio. ¿Cómo estamos?
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0: Con una sonrisa amplia, con tu frescura, con tu alegría, con tu positividad.
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0: Con tus sueños pendientes. Porque todas y todos somos personas que soñamos en la vida. Nunca dejes de soñar. Nunca dejes de soñar. Que nadie venga y quiera apagar ese sueño tuyo. ¿Por qué? Porque vos sabés tu capacidad, vos sabés tu valentía. Te voy a traducir en guaraní. Ahí te trozó la doctora. Porque hay gente, en serio les digo. Otra cosa y tengo amigos, amigas, ojo. Ella pone a esa amiga, ella gana sepio la plata. Ella pone a pella poco agua. Escojo ya por otra cosa. Ella pope de ella poco agua. De pea pende vale. Ella po y cancha peñande. Ñame, muy peor. Y ahí sos pobre porque vos querés, porque en de guapo, no me van de vale, y nada, despida, pende vale, sapo ahí, te vejo tan guatiña de plata. Ahí el fiel estilo de la doctora, ¿eh? Hace más de. ¿Cuántos años que la doctora está en radio? ¿Cuántos años ya? ¿Ustedes saben cuántos años?
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0: ¿Ustedes saben cuántos años?
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0: Cuando nació la 92.5 en la mano de la Record Producciones, porque la 92.5 anteriormente era de otro empresario. Después ¡puc! Vino los US y ¡puc! ¡Puc! Compró Pastor Medina. El señor Pastor Medina y la tía Nil. Y ahí empezamos con la 92. Épocas doradas. Para mí siempre es mi época dorada. Bueno, se viene con todos saludos, como siempre, a mis bellezas, se viene. 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Julio, señoras y señores, prepárense en un... la ubicación te voy a decir en el momento exacto. La ubicación súper, chicas. Aparte que vos sabes todas mis profesiones, bueno, una más de la doctora. ¿Por qué? Porque Dios también me dio don en mis manos. 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
0: 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A la puta. ¿Y quién te habla, mi amor? 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Tabuchi no soy. Donde hay plata te me tengo que tirar. 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

0: Una de las influencers más solicitadas, mira. 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La doctora tiene años todavía. En el nombre de Dios siempre ya, Ana. Pega que pego, a ver, ¿de dónde que ya de Yara? ¿De dónde ya de qué onda con asomes? Puro pan, amigo. Puro pan de vida ahí. Ñan boté en donde Ana, Ñan de Yara, Ñan de suerte, jamón. Y como siempre les voy a enseñar, vos dedícate a vos, a tu mundo. A ser exitosa, mi amor, porque yo sé tu valentía. Porque como siempre les voy a enseñar, todas tenemos. Por eso yo arranqué diciendo esa palabra. De Icuá por Amba, Eve Bandén de Valdeja, pea que ella po. 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No desperdicies tus años ni tu tiempo por nada, mucho menos por nadie. Y hay algo que les voy a decir, todo lo tengo sola. Saben, hay poris y nada, pea perriero. Saben, arriba no mandáis de vida, vejina. A ver, se la manda. A ver, ay, soy casada. No, señora, llena ella manda. Todo lo que tengo sola.
1: ¿Qué te parece si tenemos una vez?
0: Con llena mate la bombilla, ya que ya te deja, ya puto mi cocido, jepa, yepe, ¿va?
1: Yo te propongo
0: con la de los colonos también.
1: Y no perdón.
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0: Bueno, y este tiempo que está tan acahuetera para muchas cosas, ¿ya porta por nada que lleve, vean? ¿Ni que ya portaba este?
1: No sé.
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0: 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Su lapa es un amor de persona, Gloria se llama su señora esposa. Ah, qué gente nerorda, qué gente neamable. Ah, pareja ñande, yara. Y son tan humildes, Dios mío. Y así tenemos que ser todas. No mundo y chupé la plata. Son gente tan humilde, por Dios. Ay, che, me dijo ayer Arnaldo. Dice, digo, yo te hina con enojé. ¿Por qué a ella? 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Y yo que se ayuda. Y da gusto, gente. Así que te digan la gente. 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

0: Es modo mundialista.
1: ¿Eh? Al hijo, de modo automático, no lícita, es modo mundial. Imagínate lo que es el poder del universo, el poder de nuestros dioses del más allá. Paraguay, oye, clasificaste, bebé. Llevo ya. El poder del universo. No te tu llama, Llevo ya. Ay, moata. Y ayer he visto, usted vio el partido de Bocinha, el famoso Bocinha. Ustedes saben que hasta el último minuto también, ¿por qué? Porque es uno de los clubes, el Cabo Verde, obviamente. Cabo Verde se clasificó también, se terminó el partido. Y después, porque ellos estaban dependiendo de un resultado como Paraguay.
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1: Estábamos Cabo Verde y Paraguay dependiendo de otro, Guatamina.
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1: Peñan de corazón, ojeda, pupa, genio, gente, a meterte a mano. Bueno, lo más importante que clasificó, Cabo Verde, Bocinha, su arquero famoso. Y lo lindo, le voy a contar, pues estamos en modo mundial, modo mundialista. Lo lindo de Cabo Verde. Él ya está contratado, él ya les paso la información exacta. La información, Cabo Verde ya está, ya es equipo de uno de los equipos más grandes del Brasil. En minutos les voy a decir. Are Copa y TVM Noticias por acá, Cabo Verde. Bienvenidos, contundente. Yo soy Mar Bocinha. Ya está contratado, señoras, señores.
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1: Nada más y nada menos que en el Club Flamengo, señora. ¡Sí! Y pensar que este grande del fútbol, ¿verdad? Este hombre tan humilde, para que vos sepas, nomás peñan de humildad, muy te peñan de monguaje. Su contrato era hasta el 1 de julio, imagínense. Y es un hombre, Dios mío, por eso siempre digo, Denemita Cuña, es un hombre que vos sabés, como yo, porque también sos muy pendiente de las redes sociales. No hace falta que te hable mucho, pero hay algo que voy a acatar en este bloque. Bocinha, se le destacó un periodista. Bueno, el periodista, Dios hizo que el periodista le haga esta pregunta. Porque en la vida no, es Dios, todo es Dios. Dios le hace hablar a la otra persona. ¿Y qué le hizo hablar Dios a este periodista? ¿Cuál fue la pregunta que le llevó al éxito a Bocinha? ¿Por qué lloras, Heishue? No fue el periodista, fue Dios que entró en el cuerpo de ese periodista y le hizo hablar. Ahí es donde Bocinha estalló. ¿Por qué lloras? Le dice el periodista. Y él con el alma y las lágrimas ahí, empapado en las lágrimas, le responde al periodista: porque no le pude traer a mi madre. No pude. Denan de suerte, bey. Dere aku. Va, eren dere aku, no se inden va a vender eja y juin de su. Ñan de suerte, jamuacu, guape, ari, ñan de su, ya hay juana. Anín de la Lomita, como siempre les enseño, hay algo que hasta mi tumba, hasta el último día de mi vida les voy a decir. Pero un chepe micrófono, a mano potada, vaina. Y les voy a decir a ustedes, es ahí, juguen de sin de suerte, agua. Dan de suerte, bey, nere vende, bey, pe plata, nere ayjú, y negocio no se vende, de su que ayuda. Aní que nañandente coa pejina, porque está jina y coa, coa peña de ciudad, pe uje vire moy, y plata a jesara y suy. 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
1: Esa señora como Bocinha, pe momba, es que la pende su. Amo, este campaña pendera erógina.
2: Do
1: uy peso opona, porque nene mondo y chupe pe plata. Ñande, todos somos lo que somos gracias a nuestra querida madre.
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1: Vos no saliste del vientre de tu padre. Todos nacimos del vientre de una mujer que es el vientre de oro de nuestras madres.
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1: Podés discutirte con tu mamá.
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1: Pero que no sea, obviamente, motivo de no. Ay, no lleve y Cindy. Ay, no moja sabéis plata y supe. Pero ja, eco ape. Pender e caruponajaya que es mongaruponá que pendece. Pender e que ponajaya es mongueponá que pendece. Ja, eco inguainima. Ella ya no tiene la fuerza de antes de irse a trabajar.
2: Pensa.
1: Los años golpean, señoras, señores. Ellos igual que chupé mi frazada, juyo y papo, na, y toqué ponatas, acuá, súper este. Ya, y juque la ñan de su. Sean bocina. Idolátrenla a sus madres en vida. Vean gochesu. Pende aguará que pende su, depende suerte, jamás. De, nan de suerte, vey. Porque endereja y juin de su. Anda a pedirle perdón a tu mamá y a tu jamás, ya pe suerte huyende.

El clima está agostoso para hacer crianza, ¿eh? Yo igualín toma Nadia Portillo, ¿ves? Nadia Portillo fui de Guasol al 2x3. A tres imaginaba muy chueve. Tres imagina con igualín toma Nadia Portillo. A tres imagina. Y ahí te cuatro tajina. No consigo maquillar. Para hacer crianza, ¿eh? Oye, ponemos la 1, 2, 3, me haga Pepe. Ani, ahí no está. Ya pele echar a Pepe, me entiendes. Como vivo de un recuerdo es que con vos. Ánimo, me meteño cuando yo te escucho, ella, en Galicia. Espíritu, me mete allá, ese bebé. 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

un liderazgo eterno en la albirroja. El seleccionador Gustavo Alfaro reveló su profunda admiración por el capitán Gustavo Gómez, señoras y señores, tras una charla que mantuvieron hasta la madrugada sobre el presente y el futuro de la selección paraguaya. Impresionado por el sentimiento y compromiso del defensor, Alfaro confesó haberle dicho a los directivos

pista, señoras, señores. ¡Vamos, Paraguay! Después me van a decir que el universo no existe. Que los dioses de más allá no existen. ¿Vos qué te preocupaste? Cabo Verde dependía de un triunfo. Terminó el partido. Y estuvimos ahí. En minutos. Fue clasificado. También nosotros estábamos en esa.

0: Sinceramente les digo, nos deja tantas enseñanzas y al par de las enseñanzas, dura, las emociones que nos trae cada partido, cada historia de cada jugador, no, sí, que obviamente vos miralo algo diferente. Entre tu sombra y la mía. Que los sueños se cumplen, mi gente. Nunca dejes de soñar como Bocinha. A sus 40 años. A sus 40 años nunca dejó de soñar. Una mañana constante. ¿Y por qué tiraste tu toalla? Si sos joven. Verte pintado de azul. Tengo ahí cuando ponerse bebé en epi pandén de ballet. Nunca dejes de soñar como Bocinha. Sean todos Bocinha. Y muchos arqueros de su generación.
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0: Ya están retirados. Ellos dicen, llena vale veima, ye tu llama, pero Bocinha un toballe pete piqui piqui piqui. Va en de tu llama, pio. Vos sos joven. Como siempre le dice la doctora, amanecí más joven que ayer, obvio. Pero ella te va a decir, amanecí más joven. Pues che, pico, ayuda, estoy viejita, ni nunca. ¡Ni nunca!
1: ¡Suena!
0: Vale. Porque vos sos joven, tu alma es joven.
2: Capítulo 2.
0: Nina, a los 30 años, Pejarucia, 40 años. Quisiera tener tus 40 años, hermana.
1: Entre
0: Quisiera tener tus hermosos 40 años, pero ya pasé. Tus 30 años, mamita querida, por Dios, pendeja, boluda. Sos una nena grande, la gran puta. Le pon años, amiga. Tengo y me puro en la mano y ya voy a pegar. ¡Niame! El arriba de la ventana. Más joven que ayer. Tengo tu amor. 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

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De sonreír. 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Y que esta palabra no falte en tu vida. Por más que tu propia familia te haga sentir de menos. En el trabajo no todos los días es color de rosa, déjamelo decirte. Hogares, vos ves, casas, vos ves, pero nadie puede. Como siempre digo, rostros vemos, pero corazones no sabemos. Que nadie venga a opacar tu felicidad. ¿Está bien? Sonríele a la vida. Sonríele. Acordate que vos tenés lo más precioso: tu salud y tu vida. Y a Dios en nuestros corazones. Buen fin de semana. Les amo, mi gente hermosa. Les voy a extrañar. Que la pasen bonito.

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1: Vamos, vamos, vamos, que lo llegamos. Ya está confirmado, my friend. Curra, ta, ta, ta, ta, bañame, ureza. Confirmadísimo. El sábado vamos a ver, les dije a usted.
2: La Maradona, la Platini. Pero tengo.
1: El sábado vamos a ver ya quién va a ser nuestro.
2: Son para ti. Yo no tengo a Ronaldo, tampoco a Messi.
1: Nuestro rival. Pero no se preocupen. Ya está confirmadísimo. El lunes a 17:30 horas juega de vuelta a Paraguay. Se juega todo. En Boston.
2: Ah, no soy cafetero.
1: Paraguay juega contra Alemania.
2: Yo no tomo tequila.
1: Imagínate si por ahí le ganamos a Alemania. Después nos va a tocar Francia. Imagínate que todo va bien, le ganamos a Francia. Después nos va a tocar Portugal. Afortunadamente lo malo ya pasó. Ahora viene lo peor. De Tarobán, donde. Imagínate nomás. Por ahí le ganamos a España.

no pudimos ganarle a Australia y es lo que nos va a tocar a partir de este momento. Y bueno, estás en un mundial. Y si no estás para competir contra ellos, entonces... Ayer, gracias. La alegría de unos es la tristeza de otros. Y sepulturero. ¿Qué pasó? Uruguay perdió y gracias a que Uruguay perdió se eliminó ya el mundial. Uruguay ya ahora mismo se están yendo a su casa de vuelta. Así como suena, el equipo de Bielsa ya está de vuelta a su casa. Juanga home y vena, va y para su tela y vaya mejoré. Gracias a que España le ganó a Uruguay, estamos clasificados nosotros. Así de sencillo es.

0: señor, así mismo como escuchaste. Gracias a que Uruguay perdió y se eliminó de la Copa, nosotros no clasificamos. Esa es la pura verdad.
1: Amigo pobre.
0: Y por ahí no sabía cómo se eliminó.
1: ¿Qué hablas como?
0: O sea que, ¿cómo clasificó Paraguay?
1: Pregunté, ¿por qué?
0: Gracias Uruguay, ya estamos ahí en la siguiente fase. El lunes jugamos 17:30 horas.
1: ¿Sí me entendés?
0: A ver qué dice el presidente.

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2: A todo volumen, baña mejor esa, en su speaker ahí. Puta, baña mejor esa.
3: Como se dice, quiero más para un.
2: Ahí estamos con toda la energía el día sábado, down, tener llovizna. Hace frío, bueno, yo no tengo frío. Bañate, mi socio, paro. Uy, no sé si me entendés,
4: Ay, no te dije.
2: Es famoso, las chicas te agarran así el brazo. ¡Ay, qué frío! Después le oles así en su cabello, tan imbuba, tan imbupera. Me metes. Te agarra así, a pone su cabecita así por tu hombro. Pepe Jesús, ajá. Mira, tan imbusa. Esa que se levantan y está, oye, y que se peta ningún, pues, ña cara, güey, esa.
4: Ya.
2: Dañame. ¡Qué energía, señores! ¡Qué lindo sábado! ¿Cuánto tenemos de temperatura? 16 grados. Tormenta pronto, y a ver ese pronóstico. ¿A qué? Puta tormenta, ahí. Lluvia suave, tormenta pronto, ahí. La otra vez así también me estaba mostrando. Rayos cercas ahí. Yajo Amacato. Dale pau a las rayos. Acá en la computadora pues te va mostrando. Te dice rayos cercas ahí. Marao hípico. Dale para rayos cercas y van. Me dañame ahora ya. O a ver, Amacato. Ahora por ejemplo dice en la computadora. Veo la computadora nueva. Lluvia suave. Tormenta. Cercas ahí. Tormenta. Aquí. Puta tormenta, pico. ¿Qué mango? Buenos días, mi palmita, para el lunes es pasaporte en la mano, directo a Asunción. Y eso pasó, ustedes saben que eso pasó con Ecuador. Tengo a mi amiga que vive ahí en Ecuador hace muchos años ya. Y me dice que ellos ni fu ni fa con Ecuador. Todos decepcionados con los dos primeros partidos de Ecuador. Y le ganó a Alemania. Pero igual dice que ellos estaban todos así, tipo desinflados, como esas pelotas desinfladas. Que no, por más que le ganó, no había esa euforia que nosotros tuvimos cuando Paraguay salía de acá con esa emoción, con esa pasión, con esa esperanza de que íbamos a hacer historia en este mundial. Pero historia, manizaña, no puede decir nada. Alemania 3, Paraguay 0. Mi Pablo y te, my friend. Lastimosamente, tenemos equipo, pero no tenemos garra. Falta agresividad. ¿Y cómo va a ser ahora? ¿Cuánto jugamos la otra vez? 5-4-1, mi cobra. ¿Y ahora cómo va a ser? O sea que juega la defensiva, ¿no? Sí, pues, ahora sí tiene que jugar la defensiva. Pero contra Australia no era el momento. Contra Australia tenemos que jugarnos todos. Línea de 7. La otra era línea de 5, ¿verdad? Ahora va a ser 7 atrás, 2 en el medio campo y uno arriba. Está robando. Tacuarí, Inde Bañande. Paraguay, Tacuarí. Ahora va a ser, la otra vez fue línea de 5. Otra vez fue línea de 5. No. Tenía que ser línea de 4. El famoso 4-4-2. Tenemos que arriesgarnos. Pero es muy. Muy avaro nuestro técnico. Tenía que arriesgar un poquito más. Y hay jugadores que no están rindiendo y hay otros jugadores que no tienen la oportunidad, así como entró ese Mauricio, por ejemplo, que marcó la diferencia. Se notó, pero abismal fue la diferencia cuando entró Mauricio. Y tenemos jugadores. A ver, 5-4-1. 7, yo creo que va a ser 7-2-1, my friend. Vamos, 7-2-1. 7 atrás, 2 en el medio campo y 1 adelante. Ese empecé ya a ganar. Ahora acá viene la gran pregunta. La gran pregunta. Imagínate que empatemos con Alemania y que nuestro arquero sea Orlando Gil. No sé si me entendés, mi bro, o tengo que pintarte o dibujarte para que entiendas. Orlando Gil pico ataja penales o no. Por Andúndez. Este es el momento de Olveira. ¿Y por qué Olveira? En caso de que termine en empate, un 0-0, que Paraguay va a jugar a eso, Orlando Gil no es ataja penales. Guatamina el Carugla, o vas a seguir todavía porque es uruguayo, porque pega, Caboa, porque no tiene la sangre paraguaya. Dejate nada de jugar. Acá estamos jugando Paraguay, está jugando gimnasio. Y los convocados tienen que, así como el brasileño, Mauricio la rompió. ¿Y por qué no puede hacerlo también Oleira? De repente, si hay penales, él ataja penales. Amorandute o CPB. Hay papá de calcularse. No hay técnico ni mucho menos comentarista de fútbol. Este es el pálpite de un hincha nomás, igual que ustedes. O sea que alguien como yo, alguien estará pensando lo mismo. En caso que haya penales. Hay penales. Orlando Gil. Cago ni colectivo, no, yo voy. Y se le pone a Oleira, por ejemplo. Oleira, Mauricio, Sosa. Son jugadores que van a marcar la diferencia. Bueno, saludamos a la gente de la 94.9 de Puerto Guazú, Argentina. 94.1 Cedrales, 90.1 FM Megamix desde Naranjal. Cariño grande para todos. Están tomando la señal de la 92.5 FM Universo. 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

0: Javi.
1: ¿Cómo va? Pues Javi llegó ya por el ejercicio, o sea, tú andas a hacer ya,
0: ¿eh? ¿Ahí será?
1: Apenas a mí.
0: Te voy a decir quién es ese Paquelo. No voy a decir quién es, pero habrá señales. De ejercicio ya puedo ver una vez taller de Adribe. No voy a decir quién es, pero habrá señales. Paquelo, Paico Paquelo de ella, bebé.

0: puedo jugar con dos arqueros o si no, gendita. Necesitamos el número de contacto de Alfaro urgente para indicarle la línea. Ay, Ana, apete más la técnico, ya entendemos bien la técnico. Oye, mira. 2,500,000 dólares cobra al anual. Ande de mapota gratis, yo, my friend.
1: Vejam só como é que é.
0: Eu queria ter ido, Alfaro. Tem que arriesgar-se mais. Pois cola e cola, ganha, meu rei. Ou já ganhar ou já perder.
1: É o meu tesouro.
0: Pero él quiere asegurarse, pues. Porque sabía que con un empate podía pasar, tenía todas las de ganar. Pero no salió. No salió. Un rival muy fuerte. Ayer, cuando terminó el partido de Uruguay-España, ahí Paraguay clasificó. Y además ya tenía su. Su próximo rival que va a ser Alemania. Ya jugamos con Alemania. ¿Ustedes se acuerdan cómo jugó Alemania en la época de Chilaver? Faltando 3 minutos para que termine el partido, nos hicieron el gol de oro, el único gol de oro del mundo. Después nunca más se usó eso, Añan de Yema, el conejito de India. El conejito de India, Paraguay le tocó el gol de oro, el único gol de oro del mundo. Faltando 3, imagínate lo que era si iba a penales Chilaver en el arco. No, olvídate. Y después salió campeón Alemania. Y nosotros, si ganábamos eso, quién sabe lo que iba a hacer. Ese partido Chilaver en el arco es otra cosa. Olveira en el arco es otra cosa. No sé si me entendés, mi bro. Y aquel penal también que marró Tacuara Cardoso. Imagínate si le ganamos a España. Y España después salió campeón. Bueno, así están las cosas. 27 minutos las 10 en Paraguay. 17 grados de temperatura.

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está en óleo, Isna. ¿Cómo estira? ¿Sabes qué? Se me antoja ese maní así raspado. Vaya, vea ya. Ese maní raspado. Qué tarobas. Ese olorcito a maní raspado. Nos conectamos con la gente 73-532-18.

Mauricio, sí. Totalmente de acuerdo. Oleira, Ramón Sosa, Pita. Pita fue el que apretó ahí para que entre el primer gol de Paraguay la otra vez. El único gol. Gracias a su esfuerzo. Pero después, obviamente, caminó. Pita no hizo nada, pero hizo lo más importante para que se venga el gol. Este, ustedes no sabían. Apretó ahí Pita y por eso hicieron mal el pase y ahí aprovecharon, metieron el gol cuando metió Galaza. Oleira, Ramón Sosa, Pita, Mauricio, Tony Salabria, sí señor, totalmente de acuerdo. Hablando en serio, Paraguay tiene equipo para ponerle frente a cualquier equipo, pero hay que jugar como el Paraguay de las eliminatorias. Alemania es ganable. Sigo confiando, carajo. ¡Hurra, ta, ta, ta, ta! Ya me viene ahí, me frena. Bien ahí. Tiene que jugar así como legalmente, como el

a la defensiva. No, vamos a tirarnos. Estoy cola y coa. O ganamos o perdemos. Acá ya no hay más nada. Vamos a clasificar. Estoy cola y coa, Alfaro. Tírale todo enfrente ahí. Que luchen ahí. Si nos mete, bueno, perfecto. Pero por lo menos intentamos. Toda nivena la viajamos. Fondo de Tacuarí. Nos colgamos todo por el arco. Pidiendo hora. Para empezarlo no tenemos arquero. Orlando Gil no es para atajar penales. Ahora si me pone a Oliveira, sí. Pepe, sí. Me pone a Oliveira, sí, puede jugar así como 7-2-1. Vamos a estar colgados ya no después.

0: tostado, o sea, de tau, dice, no sé si a ustedes. Yo pues estoy embarazado, imagínate. Huelo todo, pero ese maní tostado. De
1: están todos locos, están todos locos.
0: Con chocolate caliente, así como este grupo, Hot Chocolate, You Sexy Sin. Edición sábado, señores. Ustedes saben con quién va a jugar Cabo Verde. Va a jugar contra Argentina. Va con España empató, digo, para la Argentina. No sé si me entendés, mi bro. Cabo Verde va a jugar contra Argentina.
2: Freddy Javier.

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Bueno, la legendaria agrupación Toto haciendo Hold the Line, 15 minutos a las 11 en Paraguay. 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
1: 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Recomendadísima, hace falta ya un toque, sí,

acabando de sacar pedidos, por supuesto, con la mejor compañía, Power Party. Hoy se trabaja solo hasta las 10 de la mañana, porque hoy festejo mi cumple. ¿Cuánta hora diferente?

0: Un año más de vida hasta las 10, dice. Quiere decir que tenemos ellas o ellos están atrasados. Feliz cumpleaños hasta Ecuador. Ecuador.
1: ¡Viva la Ecuador!
0: Que le ganó a España. Jamás, la madre. O Alemania que le ganó. Alemania le ganó a Ecuador. Y si Ecuador le ganó, pico más. Ahí en Catiña no llega nadie. 11 contra 11, ni más no va a coger.
2: ¡Felicidad!
0: ¡Feliz cumpleaños, Eli!
2: En este día.
0: Y para toda la gente que hoy cumple un año más.

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No, que tanto que no, no querés pagar. Hoy totalmente liberado. Vamos a ver los últimos llamaditos, o sea, los últimos contactos. Y nos vamos, edición sábado.

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máximos exponentes de la música tropical. ¿Cómo están la gente? Buenas tardes, bienvenidos a todos. Estamos de vuelta aquí en La Máquina Tropical, la dirección exacta de tu música a través de la 92.5 FM Universo. En la tarde súper fenomenal, una tarde gris y nublada, la jornada inestable. Por supuesto está el clima y nosotros aquí le ponemos toda la onda, toda la muy buena música tropical ya con La Máquina Tropical, la dirección exacta de tu música a través de la 92.5 FM Universo. Y por supuesto la 100.9, la Serrana FM en duple también con la Radio Universo. Por supuesto, con toda la fiesta de la música tropical a través de La Máquina, la dirección exacta de tu música. Habilitamos el 0973-577-966 para que la gente pueda comunicarse con nosotros aquí en la radio, claro, para que pueda ser parte de esta aventura en la frecuencia 925 en la tarde junto a La Máquina. La Máquina Tropical es una felicidad. Terminó el aburrimiento, claro que sí, vamos a ponerle mucha buena onda al mal tiempo, buena cara, buena música y buena onda, buena dosis de música tropical. Por supuesto, junto a DJ Juan Calmaster en los selectivos musicales, aquí en presentaciones, como siempre, Nelson, el número 2. Buenas tardes, bienvenidos a todos, esto es La Máquina.

mejores impactos de la música tropical, como siempre aquí en la tarde, junto a la máquina tropical. Qué linda canción, qué lindo éxito, junto a Brindis, sonando este impacto para toda la gente que van escuchándonos en todas partes a través de la radio. Un saludo muy especial a nuestro amigo polaco, a toda la comitiva ahí, que está con el amigo polaco, nos han solicitado el material de Lupo Kawai. Esperanza, lo vamos a complacer con mucho gusto también aquí en la dirección exacta.

0: Por supuesto, toda la buenísima onda musical a estas horas de la tarde. 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
0: Estamos con la Máquina Tropical. 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Estamos con la Máquina Tropical 0973-577-966 y tu música ya suena.
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Música tropical, qué linda canción junto a los Vinis, qué linda canción, qué lindo éxito que vamos presentando para toda la gente que nos escucha a través de la radio. A estas horas de la tarde, por supuesto, haciendo tu mejor compañía, tu grata compañía, la tarde sabatina junto a la máquina tropical. Cielo gris, nublada la jornada, sigue lloviendo en Ciudad del Este y, por supuesto, toda la mejor música nosotros vamos presentando para que ustedes puedan pasar de una manera excepcional la tarde diferente.

se queja, dice nuestro fondo musical. 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

0: 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Saludos a los amigos del barrio Fátima, grupo de amigos del WhatsApp del barrio Fátima. Un saludo muy especial, ahí está nuestro amigo Ricardo Duarte, toda la comitiva también en sintonía del programa, disfrutando el encuentro de la Máquina Tropical. Saludo muy especial también a la gente del barrio Santa Ana, como siempre en sintonía del programa, disfrutando el encuentro de la dirección exacta de tu música, La Máquina Tropical.
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Mejores impactos de la música, señores. Qué linda canción junto a los Rehenes. Pregúntame a mí, se llama la canción. No le preguntes a nadie, pregúntame a mí. Aquí está Rehenes, por supuesto, con toda la fiesta de la música tropical. Seguimos avanzando. Saludos a nuestros grandes amigos también de la 100.9 La Serrana FM. Al director de la radio, Salustiano. Al señor Salustiano, un saludo muy especial también. Un apretón de mano desde Radio.

Tropical, como siempre. 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

avanzando en la tarde. Que linda canción junto a Inolvidable. Esto se llama Siempre Pienso en Ti. Uno de los clásicos también. La música tropical, sonido clasificado. En la tarde junto a La Máquina. Como siempre a través de Radio Universo 92.5 FM. 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

La vida es una fiesta, claro que sí. Así tiene que pensar la gente, ¿verdad que sí? Que nuestra vida es una fiesta, claro. Hay que pasarla bien siempre. 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
0: Seguimos avanzando con más canciones. Como siempre, la música retorna en tus oídos a través de la 92.5 y la 100.9 en La Serrana FM.
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1: Música, por supuesto, junto a Guardianes y el Amor. Esto se llama Aleluya por tu llegada. Guardianes y el Amor, la voz de Arturo. Sonando este impacto también. Aleluya por tu llegada. Mezcla de pasión y música hasta cerca de las 16 junto a La Máquina Tropical. La dirección exacta de tu música. 097-3500-7796 para que la gente pueda seguir comunicándose con nosotros aquí en la radio, claro, comunicándose con nosotros aquí en esta aventura en la radio 92.5 Radio Universo a través de La Máquina Tropical. 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Saludando también a toda la gente que nos sintonizan a estas horas de la tarde. Un saludo muy especial para todos mis amigos también que van escuchándonos, disfrutando el encuentro de La Máquina Tropical. Música tropical con mayúscula hasta cerca de las 4 de la tarde. Estamos siempre con La Máquina. Los sábados a partir de las 14 horas hasta cerca de las 16 horas estamos haciendo para vos La Máquina Tropical. 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Bueno, seguimos avanzando con más canciones para vos en la tarde.

Nosotros seguimos avanzando en la tarde que le dan canción junto a Gabino Guerrero y Grupo La Sombra, sonando este impacto también, tú sabes bien, se llama la canción. Qué linda canción, qué lindo éxito. Realmente excelente tema musical junto a Gabino y Grupo La Sombra. Sonando este impacto para toda la gente que van escuchándonos a través de la máquina tropical.

Por supuesto, seguimos avanzando. 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Excelente, como siempre, el programa. Vamos a escuchar la canción. Estoy sufriendo de frecuencia trío. Soy Alcides de Presidente Franco. ¿Cómo estamos, Alcides? Presidente Franco en sintonía también del programa. Bueno, seguimos avanzando con más canciones y más música en la tarde junto a La Máquina.

0: La voz de Miguel Rodríguez sonando este impacto. Dame felicidad, se llama el clásico de Topaz que vamos escuchando, por supuesto, aquí en la tarde junto a La Máquina Tropical. Como siempre, al mal tiempo, buena cara, buena música. 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
0: Bueno, seguimos avanzando con más canciones, más música. Estamos prácticamente en los tramos finales ya del programa el día de hoy.
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1: Que es la canción, que lindo éxito para escucharlo también aquí en la propuesta magnífica de La Máquina Tropical. Una lágrima tuya se llama la canción. 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En los selectivos musicales, como siempre, DJ Juan Calmaster, aquí en micrófono, un amigo de todos ustedes, Nelson, el número 2, será hasta el próximo sábado.

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1: Bueno, señores, ¿cómo están? Qué gusto, qué placer saludarles. Estamos llegando con toda la energía, con toda la onda.

Buena música, porque como siempre decimos, Gonocito, buena cara no tenemos. Vamos conectándonos contigo, conectándonos con todos los que nos van acompañando, nos van sintonizando a través de esta frecuencia 925 FM, universo la más tropical del este del país, capital del Alto Paraná, ciudad del este, la ciudad más feliz de la República del Paraguay. El que tiene el gusto y el placer de saludarte, el Mr. Pescadito aquí en La Voz, Osito Villasanti coleccionando los éxitos, enganchando aquí los clásicos que marcaron época. Esto que está sonando, a ver si te hace recordar algún momento de tu vida. En años anteriores, cuando todavía eras un poco más nuevo, Sí. Porque ya estamos pasando los 40, ¿verdad, Osito? Sí, vos ya estás cerca de los 5.0, me imagino, No tanto así, ¿verdad? No. Bueno, señores, esta jornada lluviosa del sábado, fin de semana que se viene con todo. Una jornada lluviosa, realmente saliendo del microcentro, viniendo al trabajo aquí. El tráfico que está un poco complicadito, ¿sí? Bueno, alguien ya se enojó conmigo ahí durante el trayecto ahí cerca del mercado de Abasto. Huellilla, saciaba y peche de tentivo, ¿será, Sí. Hoy cómete y sí, oye, tranca pa, bebé Osito. Ya ahí en el semáforo del mercado de Abasto, ¿verdad? Sí, hoy llevo sin ambasera. Sí, ahí pues siempre lo está, tipo un embotellamiento, un quilombo. Y ahí, ¿verdad? Sí, y bueno, ahí no sé con quién se enojó ni confundí la tipo Semba. Ey, o sea, ese pop shisha. Sí, va, es una bocina indeja, yo. Ay, ay, ay. Y bueno, son consecuencias del tráfico, ¿verdad? A veces uno está apurado, uno ya quiere llegar. Bueno, yo también queriendo llegar ya aquí a la radio. Y bueno, de repente está un poco apurado el amigo. Y bueno, también hay cosas que pasa que uno medio que no se explica, ¿verdad? Sí, pero son cosas del tráfico, señores. ¿Sí? Y se va poniendo más complicado cuando va atardeciendo un poco más, ¿sí? Bueno, hay que tener paciencia. Hay que tener el corazón tranquilo. Hay que tratar siempre de estar bien con el que está arriba, ¿sí? Gracias, Señor, por esta bendita lluvia. Muchas gracias por esta bendición. Bueno, hacía falta, ¿sí? Porque el ambiente, por más que hacía frío, el ambiente estaba muy seco también, ¿verdad? Se respira un poco difícil, ¿sí? Y bueno, estaba un poco complicado el clima. Bueno, esta lluvia por lo menos te permite respirar un poco mejor, ¿sí? Hay que ver siempre el lado positivo de cada cosa que nos da la madre naturaleza. Bueno, señores, 22 minutitos de las 16. El programa del fin de semana. Otro show más aquí en tu radio. Recibiendo la señal con la gente de Radio TV Pescadito también. Ahí ya estamos en duplex. Saludando a todos los que nos van acompañando a través de este aplicativo. En Radio TV Pescadito. Un placer, un gusto saludarles. 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Bueno, señores, bienvenidos al programón del fin de semana.

0: Gusto.
1: Bueno, señores, qué lindos son los clásicos que vienen sonando a estas horas de la tarde. 29 minutitos de las 16, el programón de los fines de semana. Otro show más en tu receptor con el Mr. Pescadito y Osito Villasanti. Juntos te acompañamos en esta tarde. A los amigos del microcentro, al amigo Pablo que está en sintonía de la radio, saludos. Pescadito, J y con la radio, ves allí, las 11 de la mañana, y eso, ¿eh? Sí, a Jamás de Arango, a Osquivo, a Sego y Peguao, y eso. No, así no, mi amigo, sí, dejo otra cosa, la oye, Eva, anda ahí, Pescadito, dice, a ver, no, así no, Pablito, será, Nina, eres patavibio, Bueno, señores, 0983-222049 para los saluditos por aquí, para formar parte de la fiesta. Coméntanos qué estás haciendo, por dónde estás, va en la Pellapoa, Gina Lomita, ¿qué le estamos aplicando ahí por casa, ahí en reunión de amigos, sí, los muchachos en Ñenguatija, o aperita, y la lleva Osito, Algo, ¿qué estira con este clima, Osito, Un vinito, vos o vinacho, vinero, vinacho, venimos a la, estaría bueno, ¿verdad? Un vinito, vino tinto, ¿te gusta más vos el tinto? Sí, con hielo, sin hielo, así al natural, frío al natural. Cuba, no sirve también, ¿verdad? Sí, bueno, algunos prefieren igual la rubia espumante, igual con este clima, ¿verdad? A pesar que no hace tanto frío ni calor, 18 grados la temperatura, señores, un clima fantástico, un clima ideal para que uno pueda salir a recorrer un poquito, ¿sí? Invitarle a la novia a dar un paseo. Anteriormente le invitamos a la novia a salir, ¿sí? Nos íbamos a su casa a buscarle, ¿sí? Le abríamos la puerta del auto, ¿sí? Lo que tenía el auto, ¿verdad? Deporteosito, colectivo tuya y te ves, ¿sí? Me voy a buscarte en un vehículo para 48 pasajeros, vaina será, picudo tuya y te ven. 5 o 6 veces ya ahí tirape timbres a chofer hasta en tío yo musiqueanos en tuyo y será, no pintamos año indeja sama tu ya 3 cuadras va ellos pija chofer será, pero se llama tan metió la wey y sé que wey yo iba a una gente. Y no abre su puerta, yo voy a tirar agua, una vez hidráulico abría mala y puerta dejando ya abrir, yo de llegué en mañana, será. Está pegando en botín de Juárez, madre. Qué anécdota, ya te pasó eso, sí. Hoy copa y teo bien. Eso es bueno de la vida, señores. Tenemos algo para contar siempre, algo en la cual uno se recuerda, empieza a reírse un poquito, ¿verdad? A compartir anécdotas y así va la vida, Bueno, señores, estamos siendo presentados por Ideal Asesoría Contable de la licenciada Diana Espino, la contadora pública. 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Ideal Asesoría Contable, acompañándonos en la tarde, Bueno, anteriormente te ibas llegando en la disco y sonaba estos temas, ¿verdad? ¿Te recordás? Y para que lo disfrutes con nosotros en esta tarde. 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Excelente el programa, dice. Pasaba la música de Ottawa Disco, terminación 028. ¿Qué pasó de Dalton Heimaseco? A ver, bueno, Sí, Dalton estará por su casa, ya. Sí, probablemente, ¿verdad? Está pre.

Bueno, los sábados ya no consigue estar en la radio con nosotros, ¿sí? Porque tiene montones de actividades, presentaciones, eventos que cubrir de aquí para allá. Por un lado es muy bueno y por otro lado también ya le consta, es muy difícil estar con nosotros aquí en la radio, ¿eh? Pero próximamente va a estar aquí en la 92.5 los domingos, si no me equivoco, ¿eh? Sí, bueno, y en mi caso es diferente, es lo contrario. Los domingos ya no me sobra el tiempo para venir a la radio. Para que la audiencia se entere, también estoy saliendo de mi trabajo ahí del microcentro y viniendo directamente aquí a la radio, ¿sí? Y las 6 de la mañana se oigo, hija, las 6:30 veamos a Yudina. ¿Y qué vamos a hacer, verdad? Los compromisos, y están los patrocinadores y hay que cumplir también, ¿verdad? Sí, compromiso, compromiso, y vengo de Maguares, ¿eh? Sí, hay que cumplir, ¿eh? Y bueno, y los domingos ya me es muy difícil, entonces hemos llegado a un acuerdo con la gente de Record Producciones. Muchas gracias a la señora Nilda por comprender también mi situación. Y bueno, solamente vamos a estar conocidos los sábados aquí en la 92.5. Próximamente vamos a estar regresando en otro horario también. Estamos con un proyecto ahí, ¿eh? 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Chembo, hey, lento la ñale, música, osito. Ya tu viejo, ayúdame, mimi, chimi. Hoy me olvidé del terebre. Sí, apuro, ve, ayúdame más, será, ¿eh? Vos no trajiste nada también, será, ¿eh? ¿Quién está peor acá, será, ¿eh? De o se, osito, bueno, señores, gracias también a la gente de Farmacia Farmaluna. 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Porque en Teguti eso van de la yajarería y allá osito, ¿eh? Sí, más todavía con este clima será, ¿eh? 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Excelente la música, dice, saludo para ustedes, muchachos. Éxito siempre, dice nuestra compañía de cada fin de semana, Diego Florentini. Gracias, Diego, un abrazote. Walter Guillermo, que está por Presidente Franco, saludos. Al amigo Javier Espínola, también ahí del barrio Tres Fronteras, un abrazo. Gracias por esa preferencia, gracias por la sintonía.

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grupazo del vecino país. Bueno, los vamos hasta el Brasil y convocamos a los Paralamas do Suceso. Se recuerda de este clásico de los años 90, por ahí también. Estamos recordando contigo los clásicos que marcaron época. 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

Todos los mensajitos que ya van llegando al 83-22-20-49. Buenísimo el programa, dice, soy Sergio. Y saludos para mi novia Fátima. Estamos escuchando, dice, kilómetro 4, Yela Reina. Saludos, ¿qué le están bajando ahí, Sergio? Algo calentito con la novia, ¿verdad? Sí. Me imagino que te fuiste con un regalito, hoy un chocolate. Ramo de flores será que llevan todavía los muchachos. Sí, actualmente será que van llegando con un ramo de flores a la casa de la novia. En tu época hacías, sí, Josito. En mi época también, sí. Un espejo de ramo de flores, sí. De recibir, la pecha y te oigo buscarse. Algunas no les gustan más hoy día las flores, sí. ¿Por qué vos no me trajiste para mi zapatilla nueva? Algunas todavía le gustan, ¿verdad? Sí, recibir flores, sí. Chocolate sí le gusta a la mayoría de las damas, sí. Bueno, ¿a quién no le gusta un rico chocolate a esta hora, verdad? Y después, sí, total con la época de novio, dulce me meteo y nada. Sí, pues bien de José Mimi, pero otro dulce más. Después de unos cuantos años, sí. Vos fuiste de la Ibajuaya, Vos hiciste, sí. Ah, bueno, no hay problema, está todo bien, sí. La novia allá y nada. Pues ya tuve unos cuantos años de casado, tú, de Yeguima yo, De Yeguima, O pilla vaina, sí, diferente vaina la autonomía, Ojo, ese vaina, Ahí con ya el aguante, sí, pero igual tiene que surgir siempre el amor, porque el amor es parte de nuestra vida, ¿verdad? Sí, el ser humano no nació para estar solo, hay que estar siempre unido, más todavía con la pareja, con la persona que realmente uno ama, ¿verdad? Sí, el amor todo lo supera, está escrito, sí, no lo digo yo, Está escrito, sí. Bueno, 53 minutos de las 16. Avanzando en esta tarde espectacular, a los amigos que están por Cruce Liberación sintonizando Radio TV Pescadito a través de esta plataforma, saludos al amigo Jaime y a todos los que están ahí, ¿sí? A todos los que están ahí acompañándonos, muchas gracias. A doña Felipa, kilómetro 8 y medio, a Craé, saludos. Están llegando los mensajitos por aquí, 83-22-20-49. Mate, coba, doña Felipa. Tranquilo, pan de Bogotá, la vaina, ¿sí? Esta es la mamá de mi querido amigo Fabio, ahí del microcentro. Sí, mamá siempre escucha tu programa, ¿sí? Siempre os endula pescadito, ¿sí? Eres que chupeta se saluda, vaina, ¿sí? Ahora me recordé, ¿sí? Hace rato ya me dejó un mensajito por acá también. Muchas gracias por esa preferencia. Bueno, a Rocío del Área 2 también, saludos. Gracias por estar en sintonía. Muchas gracias. Algunos mensajes son largos, pero lo cortamos un poquito ahí también por el tema del horario, ¿verdad? Sí. Bueno, muchas gracias por esa preferencia. Al amigo William Delgado, ese gran trabajo que siempre nos prepara también.

para la tanda publicitaria y a la gente linda de Areguá. Saludos a un al pelito acá ya envió. Excelente el programa, dice. Gracias, William. Un abrazo para vos también, ¿eh? 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Acompañándonos en esta tarde fantástica. Bueno, vamos a escuchar cachaquita que dicen por aquí los muchachos, sí, en el segundo horario del programa. Ya vamos preparando la cachaquita, sin problema, ya en tus patas y en la lomita, ¿eh? Bueno, estamos en el día 27, sí, este mes espectacular de junio que de a poco se va despidiendo. Sí, será ya recibida julio, ve con lluvia. Los memes de julio también será de aquí para allá, ¿sí? O más julio, ¿sí? Bueno, dice cuánto el mes inicia con lluvia y poco seo, ¿sí? Ojalá que no, ¿verdad? Pero el frío, señores, así que hay que aguantarlo todavía más dos meses y alguito, ¿eh? Sí, pero ya mojeta la primavera, me llevo, imagínalo, muchachos, tranquilo, ¿dónde, eh? Hablando del frío, hay que cuidar la garganta. El fin de semana pasado, bueno, no pude estar presente con ustedes. Josito Villasanti estuvo aquí pasando, bueno, toda la tanda publicitaria, cumpliendo también con los patrocinadores, buena música, buena colección, como siempre. Bueno, yo tuve que enviar algunos audios grabados porque estaba realmente mal de la garganta. Y bueno, con muchos sacrificios, medicamentos naturales, antibióticos también, y cuidando al 100% la garganta, hoy ya tuve la oportunidad de estar de vuelta con ustedes por aquí, ¿eh? 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

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Vos que estás en el tráfico ahí, vos sin nadie, ni atender, que ni alguno imposible, güey, yo no hay nadie ahí. Señor Güey, a veces te dice ya, oh, ay, peste, se anda, esa es la bocina. Son cosas que pasan, sí, locura, locura en la tarde. 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Bueno, señores, 59 de las 16, nos vamos a una pausa y ya regresamos para el segundo bloque.

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1: Bueno, mis amigos, 13 minutos de las 17. Estamos en el segundo bloque del programón del fin de semana con los clásicos tropicales. Eufiña de la volumen.
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1: Bueno, estamos conectados también en las redes sociales. Pueden acompañarnos aquí en el TikTok, saludándole a toda la gente que nos van acompañando por aquí también, ¿sí? Mr. Pescadito, así estamos ahí en el Tito, ¿sí? Ahí toda la gente que nos van acompañando. Hugo Cáceres, muchas gracias por esa preferencia. Kaiser, mi amigo, Kaiser Batecoy, Kaiser será, ¿eh? Sí. No me pregunten por qué, Kaiser, ¿eh? Ni me por Antuti, ¿eh? Porque... Hasta ahí nomás. Soledad Fariña también acompañándolos por aquí. Y tanta gente que los van siguiendo a través de las redes sociales. Bueno, hoy no estamos en la página oficial del Face, pero estamos aquí en el TikTok también, saludándole a todos los amigos que nos van acompañando en las redes sociales.
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1: Ese soy yo, dice la canción,
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1: Peico, hoy en día o pensáis otro re bomba en la. Tema bebé, ¿no? Sí, ontera y mejina, déjale pensar otra vez, que va otra vez, Alina, dice, ¿eh? Alina, ve más carne, a lo que está, que coco y llevamos y todo, ¿eh? Sí, señor, a mal tiempo, buena música, porque ahora la buena cara lo debe, está mando ahí, bebé, me se da, ni que peñe monto y ahora es buena, sin más, ay, pión mañaco, pescadito, algo, redes sociales, hombo, hueste, huila y celular, ¿sí? 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Vean de llorar hacia el socio, Sí, oñanto jaitema, dice, y nada, Sí, señor, bate coba, ya, uy, mitan vaya humo, añosito,
3: Pero.
1: 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Sí, muy importante, Sí, inicia por de donde más y que las canchas bellutas allá en Yenguaymo, y entonces. De hace 22 días que no estoy consiguiendo jugar fútbol, osito, por el tema de la rodilla. Sí, hay problema en mi curín. 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
1: Mensajitos que va llegando al 83-22-20-49. Al amigo César Escobar, que está en sintonía. A Upe Pescadito dice: podemos escuchar la música de Banda Blanca. Muévete, dice. Sí, a ver, dice. Hoy poa. Che, equipo peguajina, Kaiser Jouaje, ahí está, sí, ahí, te vas a entender con mi amigo Kaiser, está en sintonía también. César Escobar, muchas gracias por la preferencia. Flaminio, que se vino de La Plata, está por Paraguay. Estoy en Fernando de la Mora, escuchando la radio, dice, por acá no llueve, me dice, en Fernando de la Mora. Saludos a toda la gente de Fernando de la Mora. Amigo Flaminio, que está por Paraguay también, prometió visitarnos y va a estar un buen rato por acá, así que le aguardamos el próximo sábado por aquí también por los estudios de la radio, ¿sí? Para sacarnos unas fotos, ¿sí? Ya compartí, mi chuever. Saludos para el amigo Flaminio, muchas gracias por acompañarnos siempre, Princess Party, decoraciones y eventos para que tu fiesta luzca con estilo y elegancia. 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Me han de llorar más, socio, ¿eh? Y abrí, bebé de hija, joder, y mato ese, ¿eh? Bueno, espectacular el tema que vamos escuchando. Los éxitos tropicales que vamos coleccionando con Osito Villasanti. Seguro, a ver qué dice por aquí. Seguro, pescadito, que es problema de rodilla, que no juega más de... o de oreja, la de problemas. Y no podemos decir todo, César. Estoy con la llave para hoy, ¿eh? Sí, o pago y copavina, ¿eh? No todos los jugadores... tenemos permiso siempre para jugar. Si no, calle de Mayicota, dice mi tatión. Osito, por ejemplo, hace 15 días que no llega a su casa. Ajá, tengo de jamón. Ay, dice, a ver, nada, es jomango, se la hace. Uno. Ay, se preocupa, le no me hace ese. Pero para que tenga, sí, para que llegue tranquilo, voy a tener que acompañarle. Ya ni en Oye Mosemba, pues eso ya, güey, un día más ascendido ya. Oye Mosemba, a ver qué dice por aquí. Claro que voy un día esto, sábado, dice. Y domingo ya no trabaja más la radio, dice. Patrón más veje. No, los domingos ya no hay tiempo, Flaminio. Bueno, pero por un lado está bien también, porque hay otras actividades que cumplir. Pero prometemos regresar por lo menos para después de la primavera, para el verano. Ya vamos a estar de vuelta también los domingos, ¿sí? Dalton Leiva, que va a estar los domingos por acá, si no tengo, así tengo entendido, ¿eh? Sí, para acompañarles también, ¿eh? Bueno, señores, 20 minutos de las 17 con toda la onda del programón del fin de semana.

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1: Bueno, qué lindos son los clásicos tropicales que suenan en la radio a estas horas. Estamos convocando a este señor que canta una maravilla, el Buki Mayor. Qué temazo será, ¿eh? 36 minutos de las 17, señores, estamos en el día 27, finalizando de a poquito este mes de junio, ¿sí? Que nos trajo mucha satisfacción a muchos, ¿verdad? Sí, siempre tenemos esa diferencia, ¿eh? Algunos ven a gustar y la ama, otros ven a gustar, ¿sí? Y usted tengo la versión, que ya descansa pa' y te, ya pues tú, otro tú, de las horas ya, ok, ya, imagínate. Son a interés, imagínate. Antes de entender yo, Eva la ñan de gustársela. Pero así es la vida. ¿Sí? Imagínate si a todos nos gustan las mismas cosas. Por ejemplo, hay algo muy, muy común que suele pasar que particularmente suelo observar. Por ejemplo, la rueda ahí los muchachos después del partido, el famoso tercer tiempo. Yo no iré a equipo 20, abeja, yagüerú, las cervezas. Y de repente uno sale y dice, no, yo gracias nomás. Y trae otras marcas, ¿verdad? Que ahora es cola y marca, güey. Cada uno tenemos la marca que nos gusta. Ahí pues sí, alguno. ¿Por qué va a tomar otra cosa y nosotros vamos a tomar otra cosa, otra marca? Imagínate si a todos nos gustan las mismas cosas. Ahí la hicopata se va. Sí, hay que tener esa diferencia. Gracias a Dios que existe esa diferencia. Bueno, saludo para Elida que está aquí, está acompañándonos en el TikTok también. Muchas gracias. Gracias a Jorge Amarilla, a la gente linda de Ñempú City. Saludos, muchas gracias aquí en las redes sociales, acompañándonos también. Bueno, 0983-2220-49 para que puedan enviar sus mensajitos por aquí. Alguien me está pidiendo que quiere comer pizza. Y oh, oye, el problema es pizza. Será. Trae pizza de venidas y llego a ver la patrona. Ella ha votado así todo. Orden es orden, sí. Usé la pizza a la mitad de esa llave. Bueno, Flaminio, que está aquí en contacto conmigo, está por Fernando de la Mora. Un saludo muy especial. Al amigo Walter, saluditos, muchas gracias. Al amigo Gustavo Florentín, también un abrazote. Mi amigo Daniel Olmedo, un abrazo. Gracias por esa sintonía. A toda la gente, a todo el equipo ahí de Cero Estrés. También saludos, estar ahí en sintonía de la radio. Al amigo Fernando, también muchas gracias por acompañarnos. Al amigo Enrique, gracias por esa sintonía. Mensajitos que van llegando al 83-22-20-49. Pescadito, ella ya puede hacer autocaña de Alemania. Sí. Y bueno, mi opinión particular, tenemos más suerte que fútbol. Sí. Va, tenda ya jugar y bañateña y me va a 16avos de final. ¿Qué te parece? Imagínate si jugamos realmente, sí. Ay, ay, ay, sí, tenemos más suerte que fútbol. Pero ya atropellado a mi alemán dosito, Vamos a ganar, sí, pensamiento positivo. El primer paso para que uno pueda lograr algo es el pensamiento, porque detrás del pensamiento viene la acción, sí, detrás del pensamiento. Uno tiene que pensar positivo. Ni la yequio, ella ye cangue pao, ella que se vaya y regala pao. No, hay que entrar con el pensamiento positivo. Va, pio, alemán, y queda doña ganancia, ¿cuál puede poner? Ya haya puesto un bar. Así hay que encararle luego. ¿Qué es lo que está dando? Fútbol de vallados y todo. Sí, ¿qué te parece? Ya atropellada, ya pudiese, ya monto y monto, imagina. Así que éxitos a la selección paraguaya. El 29 creo que juega pasado mañana. Sí, ahí ya estamos jugando contra Alemania. Sí, peñante suerte. 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

doña Catalina Cáceres, que está en sintonía, nuestra oyente número cero. A mi querida madre, un abrazo para vos, mamá. Está en sintonía de la radio, tomando un rico mate y escuchando el programón del fin de semana. 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

0: A Hugo Cáceres, que los acompaña aquí en las redes sociales también. Muchas gracias. Taca, taca directo, Hugo Cáceres. Muchas gracias, Huguito. Un abrazote. 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
0: A mi amigo Keño, que está acompañándonos en las redes sociales, también saludos. Mi amigo dice por aquí, grande Keño será. Un abrazo, Keño. Gracias por la compañía. 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

Excelente el tema que viene junto a los rehenes, la voz de Javier Torres. Dicho sea de paso, nos envió un mensajito en estos días que lo voy a pasar en el próximo programa. Y solemos estar en contacto con el querido Javier Torres, voz líder de los rehenes. Una excelente persona, con una amabilidad tremenda, espectacular. Así que éxitos a esta agrupación que a mí en lo particular me gusta mucho. Bueno, 45 a las 17, señores, avanzando en la tarde fantástica del sábado.

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1: El lindo tema que viene junto a Guadalupe Guevara y Brindis. Lo digo así porque este tema se grabó cuando era vocalista del grupo Brindis, ¿sí? Guadalupe Guevara. Hoy por hoy es vocalista de BXS, ¿sí? Brindis por siempre. Y Anti Zúñiga se quedó como vocalista del grupo Brindis, que también, dicho sea de paso, para mi gusto particular, canta una maravilla. Tienen una diferencia porque cada uno somos diferentes, ¿sí? Pero también tiene lo suyo Anti Zúñiga, ¿eh? Pero ¿quién le quita lo bailado a Guadalupe Guevara? ¡Qué lindo tema! Señores, 50 minutos de las 17, de a poquito cerrando el programón del fin de semana. Agradeciéndole a cada uno de ustedes por esa preferencia, a la gente de Radio TV Pescadito. Ahí estamos de lunes a viernes, 19 a 21 horas. Pueden bajar el app de la radio y también pueden acompañarnos por ahí, ¿sí? Así que muchas gracias a todos por esa preferencia. Saludos a todos los directivos ahí de Radio TV Pescadito por acompañarnos también. En nombre de la 925 FM Universo. Últimos saluditos que van llegando por aquí, el 8322-2049. Para César Escobar, Mirán, amigo César, excelente el programa Pescadito, me dice. Muchas gracias, Mirán, amigo, un abrazo. Para Porfirio Cuenca, que está en sintonía, San Rafael City, saludos, muchas gracias. Al amigo Rogelio también, muchísimas gracias por la sintonía. Javier Fernández, un abrazote, papá, buen fin de semana. A la señora Leónidas, que está de cumpleaños, ¡feliz cumpleaños! Muchas gracias, y sí, por acompañarnos también, están en sintonía de la radio. Al amigo Eduardo González también, Barrio 23 de Octubre, muchísimas gracias. Bueno, en nombre de Osito Villasanti, que estuvo en los controles técnicos, buena música, seleccionando las canciones, Hugo Alberto, el Mister Pescadito, aquí en La Voz. Bueno, señores, regresamos el próximo sábado a partir de las 16 hasta las 18 con este programón del fin de semana. En nombre de otro show más, y en nombre nuestro, y gracias al que está arriba por regalarnos este momento para compartir juntos. Así es que cuídense, ¿sí? Si van a manejar, no beban. Hay que cuidar, muchachos, ¿sí? Utilicen el casco, ¿sí? Y la pista está mojada. Hay que cuidar también todos los detalles, ¿sí? Tranquilito nomás, y así llegamos mejor donde nos vamos, ¿sí? Bueno, señores, hasta el próximo fin de semana. Chau, chau, amigos.

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0: Moreno a estos amigos de todo el planeta. Buenas tardes, bienvenidos, se escucha mejor, ¿no? Nos estamos escuchando por acá, por de a poquitos, un poco mejor, así que bueno, ¿cómo están por ahí nuestros amigos?
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0: Damas y caballeros, estamos transmitiendo desde la capital del Alto Paraná, el décimo departamento por acá de nuestro país.
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0: Vamos agradeciendo por acá, bueno, como siempre, a todos nuestros amigos de la República. Muchísimas gracias por acompañarnos, gracias por estar y siendo parte de...
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0: Hasta ayer viernes hemos tenido una buena, bueno, un buen tiempo, un buen clima. Hoy aparecimos ahora con tremenda lluvia, hermano. ¡Qué locura!
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0: A pesar de todo, por acá estamos para poner buena onda musical. Los éxitos, los hits que sonaron ayer, hoy y siempre. Damas y caballeros, amigas y amigos en todo Latinoamérica, bienvenido, buenas tardes, esto es...
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0: acercando porque los primeros traen de minutito por cómo están por ahí nuestros amigos, por cómo están toda esa raza latinoamericana, porque placer, qué gusto por acá por seguir nuevamente haciendo por acá programa versión radio.
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0: Más o menos ya por el año 2011 aparece por acá por las reinas del pop. Bueno, una de las tantas reinas que tiene, ¿no? Por ejemplo, una de las más bellas del 2000, ¿no? Y alguito, ¿no? Nos referimos a Britney Spears haciendo I Wanna Go.
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0: Nos estamos presentando para que hacer otro fin de simplemente espectacular. Hoy a disfrutar al máximo del buen sonido, la buena música, en una tarde fantástica, saludando por acá, como siempre, todos nuestros amigos de Latinoamérica. 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
0: Ya estamos cerquita por acá, redondeando de a poquito, casi casi por acá, bueno, llegando a los primeros 30. Otro fin de semana simplemente de buenas canciones.
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0: Saludando por acá, bueno, como siempre a toda velocidad, ¿no? Aparece por acá la parte retrospectiva, saludando por acá, bueno, paulatinamente, sacudiendo por acá, bueno, la tarde, saludando a cada uno de nuestros amigos en todo Latinoamérica.
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0: Permítame saludar por acá, bueno, cada uno de los amigos en distintos puntos del Alto Paraná, van acompañando con buenas canciones de ayer, hoy y siempre. Parece porque la canción de cuyo título es Sweet Dreams. Algo así más o menos como alrededor de tu sueño.
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0: Vamos avanzando por acá, la primera hora de tu programa favorito de todos los findes. Saludándote a vos porque está prendido en cualquier sector de Latinoamérica.
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0: Somos Radio Universo y tu programa de los findes.
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0: Idea y conducción,
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0: It's a heartache. Vamos a ver qué nos dice por acá Bonnie Tyler.

casi por acabar cerrando estos primeros 60 minutitos. Vamos avanzando por acá en los cuatro puntos cardinales. Atentamente por acabar saludando a toda una sociedad. Para aquella gente, bueno, para aquellos amigos,

quienes nos auspician como todos los fines de semana. 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Aparece por acá la rubia despampanante desde los Países Bajos, sí, Cash. Caroline Mueller, por acá, bueno, siento la canción. Esta canción, bueno, que se llama más o menos así, Vacaciones en Cadillac, ¿sí? Bueno, qué lindo sería, bueno, una linda vacación acá haciendo tour aquí a nivel nacional, ¿no? Y mucho más lindo sería, bueno, si ella esté a tu lado, ¿no? Caroline Mueller, una rubia despampanante, la más linda rubia del planeta.

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0: tarde para aquellas personas, para aquellos amigos, porque recién se van sumando, porque la mayoritaria audiencia de tu FM.
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0: Estamos transitando para acá por casi los primeros días y minutitos sobre la segunda hora de tu programa favorito de los findes.
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0: Una linda canción para acá, bueno, un lindo éxito, bueno, que atrapa tus emociones. Somos lo que pasamos, todo lo que vos quieres escuchar.
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0: Casi 10, por ejemplo, son las segundas horas del programa. Vamos hasta los 21. Afuera, por lo menos, no da para hacer un programa especial, pero aquí, aquí sí, ¿eh?
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0: Vamos a convocar por acá el escenario de Blas, por supuesto, al Flashbacks, al estilo Mareté, haciendo un fin de semana.

0: apretadito porque seguramente lo vamos a bailar esta noche. ¿Por qué no? Mañana domingo también.
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0: Vamos a recalcar, por acá por recordar a cada uno de nuestros queridos amigos porque van sintonizando, escuchando la radio en distintos sectores, en varios puntos del Alto Paraná.
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0: 3 minutitos, por acá somos las 19 hasta las 21, por acá somos tu compañía, somos Radio Universo y
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0: Recordando, por acá rescatando algunos de los tantos impactos de la cachaca. Esto es Grupo Más en el Recuerdo y que...

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0: 19 horas más 34 minutos. 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

0: 40 minutos para cómo son las 19. Qué lindo es escuchar. Hermoso musicalmente para cómo volando, dejándonos su mejor legado. Nos referimos al gran Armando Torres, quien en vida fuera vocalista de los Greys.
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0: Haciendo para cómo la canción Me Llamas, tema original del cantautor español José Luis Perales. En la versión por acá de los Greys.
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0: 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Esta noche levantamos las copas, brindamos. ¿Por quién podíamos brindar esta noche? Por la lluvia.
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0: A más de una le gusta la lluvia, porque seguramente, bueno, trae algo especial en esta noche, ¿no?
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0: Sí. Y no sé yo, un minito, una cucharita, algo, ¿sí?
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0: Confiabilidad, responsabilidad y, por supuesto, ¿sí?, agilidad, aceleración en todos los problemas jurídicos con los que vos tengas. Y de repente por ahí los abogados te restan. Dice, no, Oseta, y no. Otro Romeo Oseta. Y así llega a los 5 años más o menos.
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0: Bueno, también depende mucho de la causa. Yo no me meto mucho en eso porque no sé, ¿no? Pero bueno, lo más en donde sí me meto en la cachaca. Porque esta canción que viene dice más o menos así: qué bueno es haberte conocido.
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0: de Guadalupe Barrera, por acá por abajo, en la dirección del gran Virgilio Canales, aparece Liberación.
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0: 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De repente por ahí, bueno, llantaste, quedaste sobre la supercarretera, no tenés el gatito, o el gatito no te funciona y el aire, el aire es del otro auxilio que tenés.
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0: Llámale a cualquiera de mis amigos, al amigo Cale.

0: hermano de Calé, ¿no? Sí, los Calé. Sí.
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0: ¿Tiene algún vínculo, alguna conexión ahí con Calé Morales? Nah, no, no. No, no, no. Este mi amigo Calé, el gomero no canta ni en la ducha. Sí. A 3 minutos más o menos estamos llegando por acá a las 20 en todo el país, hasta las 21. Para acá somos en tu compañía.
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0: Servicio de gomería, hola.
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0: Gracias por acá, bueno, como siempre, a todos nuestros amigos. Dejamos de lado por acá a esta mujer que no tiene edad y me voy con mi primer amor. Ella es única. Ella es mi pequeño amor.
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0: Aparece por acá los Acosta, por una linda, tremenda colección por acá los Acosta haciendo...
2: 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Cometí el error.
0: Todos cometemos errores.
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0: Esto es así, se trata del amor, ¿no?
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0: Qué lindo es escuchar por acá por uno de los grupos tropicales más importantes de México. Por acá por aparecer los Acostas. Haciendo por acá por dos temitas al hilo. Mi pueblo, enganchadito, pegadito al estilo de quienes habla.
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0: Aparece por acá la canción de cuyo título es...
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0: Tonto corazón.
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1: Administrador vio jaco a Mila y la vina.
0: Ay, qué calle ahí. Tengo tal lomo.
1: Se puede comer, pero no se puede beber.
0: Ay, de calle ahí.
1: Abrazo cordial, Barigüero, como siempre, ahí al administrador, a toda la gente de Osaditos y algo más en instante. Barigüero, estamos. Después del programa, estamos por ahí, ¿no? Yo creo que vamos a tomar una cervecita, hoy nos debemos. El día del padre no tomé absolutamente nada, hermano.
0: Ay, de calle ahí. Tengo tal.
1: El dolor de garganta que tenía era insoportable, hermano. Qué locura, hermano. Pero gracias a Dios ya estamos mejor, ¿eh? 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
1: 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Estamos por aquí esta noche, ¿te parece? Agarramos una, más o menos 10, Estela Artois.
0: ¡Ay, de calle ahí tengo tal uno!
1: ¡Hijo! ¡Preparado ya a 10 botellas de Estela Artois! ¡Ajá, pues, Ignacio!
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0: para como sobre la 20, para como están por ahí nuestros amigos de la República. Cachaco a toda velocidad.
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0: La presencia por acá en el Flashback Tropical junto a los 50 de los Joselitos.
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0: Viste cuando en alguna de las ocasiones por ahí decís, bueno, hoy no quiero cenar mucho, pero quiero comer algo rico. Entonces, ¿a dónde te vas? ¿Eh? No creo que comas poco, de verdad, pero cuando te vaya ahí.
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0: Te va a gustar.
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0: Asaditos y algo más, lo más rico en asaditos de carne, se vacuno, cerdo, corazoncito, alita.

0: 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Cuando la patrona te dice, hoy vamos a trabajar, porque siempre claro que si tu señora vos te dice, amor, falta esto, falta aquello. En Telemundo, un canal muy importante de telenovela principalmente, y esto que yo no veo novela, aclaro. Pero me dejó una frase muy, pero muy recurrente y muy importante que dice, jamás intente comprender a las mujeres. Lo que me quiso decir que estás perdido, ¿no? Algo así, claro, más o menos.
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0: 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Dicen que por el amor hacemos muchas cosas. A ver, estoy tratando de hacer memoria por acá. ¿Qué hice algo raro por el amor de mi vida? Hice varias cosas, ¿sí? Alguna no se puede reproducir, Alguna que otra sí, pero le contaré en otra etapa, ¿te parece? Pero vamos a ver qué lo dice Joaquín Bedoya.

0: Qué lindo se escucharon por acá, bueno, como siempre, Super Lama, ¿no? Haciendo águila o sol. Tú decides, corazón. La moneda es en el aire, águila o sol.
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0: 20 horas más, 30 minutos en todo el territorio nacional. Yo sé lo que vos, porque está del otro lado, dicen de Taroba. Seguramente vas a decir que Taroba, que tipo, ¿cómo hablo?
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0: Pero no vas a calificar que yo hable bien, si yo te hago la puta muñeca.
3: Ay, casi ahí tengo.
0: Yo sé lo que vos necesitas. Vos necesitas un poquito de amor.

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0: como los 20, menos 20 minutos y por ahí, bueno, por ahí vamos, más o menos. 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
1: Sí,

0: Bienvenida, amado Benicioso Camara. Yo puedo llevar asadito en Majemos, hermano. De no gambe guaya.
1: Ay, de casi ahí tengo sabor.
0: Gracias por escucharnos por ahí. Bueno, como siempre, toda esa sociedad, bueno, que están presentes del otro lado.
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0: Mañana tenemos un show animado después de las 3 de la tarde en el domicilio particular de mi amigo Salvador Carvalho, teniente primero de la Fuerza Aérea.
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0: Termina nuestro programa más o menos a las 3:30, más o menos de la tarde, 4 por ahí, ¿sí? Ahí estamos animando en vivo, ¿eh?
1: Ay, de calle.
0: ¿De qué te ríes? ¿Esto es en serio, hermano?
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0: saludo para vos desde São Bento do Sul, Santa Catarina, Brasil. Abay, al pionero del este por acá, lo vio Carlos Fabián, dice que lindo, qué placer, hermano. ¿Cómo se dice en portugués? Es una honra, una honra, mi hermano, una honra, sí, de verdad, de corazón. Pero esto lo digo de verdad, de corazón, a mi amigo Vanderlei. Él es un especialista en colocación de yeso. Por eso se le dice allá por Brasil, en San Pablo, San Bento do Sul, ahí Santa Catarina, le dice... Ujei do Yeso. No, ¿cómo es? Do Jesus, Yeso.
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0: Disculpe la gente de Brasil, yo sé que mi portugués es pa'l carajo, ¿viste? Pero...
2: Ay, de casi ahí tengo tal.
0: Pero a mi amigo Vanderlei le mando así un pollo. Un abrazo, un apretón de mano. Vanderlei, un abrazo, hermano.
1: Chulina.
0: Gracias, maestro. Gracias por estar ahí. Gracias por escuchar.
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0: Gracias, Santa Catarina, San Bento do Sul. Algún día lo vamos a visitar por ahí.
4: Marte punto fiesta.
0: Algún día. Como aquel terrorista. Algún día no verás ahí.

por acá, ¿no? Qué lástima, ¿verdad? Qué talento. Y este muchachito comenzó desde los 12 años de edad a cantar, ¿eh? Este más o menos cuando yo era un poquitito más grande ya, ¿verdad? Está, por ejemplo, a ver. Esta canción se llama...

0: Y nada, vamos, hermano, acá en la carpeta donde dice cumbia de la buena. Vamos a buscar. Vamos a interrumpir esto, ¿no? No se enojen. A ver, no es de prolijo, no, simplemente a ver. Aquí cuando más o menos tenía 12 años, ¿sí? Sí, Mickey Rodríguez.
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0: Esta es una canción del año 1990.

0: tuvo el yer cara, si no ya era cara.
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0: Siempre tengo un cara bebé que no trabaja nunca, pai. Siempre está ahí, pai. Bueno, ustedes saben que Leandro y Leonardo es mi ídolo total, así como Cecilia, Camargo y Luciano, y como también Chitón, Chillo y Chororó.
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0: Estos son los primeros tres artistas sertanejos que me marcó la vida desde mi infancia.
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0: Mi respeto, mi cariño para el gran Leonardo, Leandro y Leonardo, Chitón, Chillo y Chororó, Cecilia, Camargo y Luciano.
3: Chulina.
0: En mi época también sonaba fuerte lo que es Miranda. Y ni hablar lo que era Amado Batista. Los mejores. Nos vamos, señores. Gracias. Nos vamos con una canción del año 1993. Versión español. Gracias. Feliz sábado. Buenas noches.

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